razón. Miseria. Ya sabrá que entre nosotros todo terminó. Ya no la dicen recibida por traición. Miseria. Te devuelvo tu palabra, te la vuelvo sin usarla, y que conste en esta carta que

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